0: beautiful, amazing, me encanta.
1: Muchas gracias.
0: All right, so we're going to a break and we're coming back with Nadia, yeah, almost to say goodbye.
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